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Aquí mismito a la 92.5 máxima. Yo soy Gio Bretón. En breve vengo con una salsita de Charlie Cruz que rompió en Herencia Hispana este domingo.

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papá. Y recuerden que la noche apenas comienza. Mantengan con esa energía arriba que seguimos Flow Perreo. En breve vengo con Nicky Jam, vengo con Wisin y Yandel. Right now, Floyd Menor, Chris MJ, Gata Only.

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Sí, hombre, tengo la 92.5 máxima. Un saludito para toda esa gente que trabajan turno de noche y se quedan en sintonía conmigo hasta la medianoche. Muchísimas gracias. De camino vengo con Daddy Yankee, vengo con un clásico de Don Omar, música nueva de Maluma y Shakira. Right now, Mike Towers, La Falda. Esa falda.

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tocando la mejor música de Tampa Bay, atravesará 92.5 máxima. Yo soy Gio Bretón. En breve vengo con una salsita de Mark Anthony y la India. Vengo con Yandel y Fade right now, Jay Wheeler, de lejitos.

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Let's go.

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Oye, un saludito a los Tampa Bay Rays que están esperando en este momento al ganador de los Red Sox y los Yankees. Tú sabes, para dar una pela también a ellos, porque este año ganamos. Obligado. Let's go, Rays.

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Yo soy Gio Bretón acompañándote hasta la medianoche y seguimos con la mejor música de

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Martín Mimito en la 92.5 máxima. Yo soy Gio Bretón y en breve vengo con una salsita de Charlie Cruz. Vengo con Daddy Yankee right now, Dardos, Romeo Santos.

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3: Actívate que ya llegó el jueves y tenemos para ti lo que todo el mundo pide, más billetes. Más money con cash al máximo. ¿A qué hora exactamente? A las 8 de la mañana. Son $1,000 una vez más con Tony Valery. Todo arranca a las 8 de la mañana y después 4 oportunidades más durante el resto del día. 7 y 5 de la mañana vas a ver al ídolo que no pasa de moda, Chayanne en concierto aquí mismo en Tampa Bay. Tu oportunidad de conocerlo también. La Voz regresa hoy a las 9 de la mañana. 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

0: hoy. ¿A qué hora? Las 8 de la mañana. Son $1,000 más para ti. Billetico del bueno. ¿Cómo se llama? Cash al máximo. ¿Y qué representa para ti? Oye, billete extra para pagar hoy la renta, que es el primero. Así que te hace falta también rellenar el tanque. We got you. 8 de la mañana, regresa Cash al máximo. Pero ahora la primerita siempre te la damos. Tú sabes que hoy entró en vigor, Valerie, lo que nosotros mismos aprobamos. A veces votamos y después se nos olvida porque votamos. Pero en el 2020, los votantes de nuestro estado aprobaron una enmienda para elevar el salario mínimo estatal.
1: Eso.
0: ¿A cuánto? A $15. Cachina. A pesar de la oposición de grupos empresariales, el salario mínimo aumentó recientemente a $15 por hora. Los futuros también incrementos estarán vinculados a la inflación. Algunos propietarios de pequeñas empresas se han visto obligados a subir los precios de todo y reducir su plantilla para hacer frente al aumento salarial. Si bien surgieron preocupaciones sobre la pérdida de empleos y la inflación, la implementación gradual de los aumentos salariales y los ajustes por inflación han ayudado a mitigar el impacto tanto por los consumidores como para los empleadores. Así que a partir de hoy, si te están pagando 12, 13 o 10, te tocan 15.
1: Vale.
0: Mínimo, así que yo sé que no resuelve mucho, pero bueno, mejor que ganas 10, sube algo. Así que la primerita, hoy entró en vigor, 1 de octubre, y siempre te enteras con Mañanas Máximas con Tony Valeri. Vamos para allá.
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1: Hoy, ¿a qué hora? A las 8 de la mañana, la gente preguntándome, oye, cuando llega el billete, iré, ¿para qué? ¿Para llenar el tanque? ¿Para irte? A lo mejor darte una escapadita este mismo fin de semana. O pagar la renta que toca hoy, ¿sabes? Primero siempre uno dice, ay, qué rico, empezó el mes. Pero a la misma vez te toca, sí, a pagar mortgage, a pagar renta, a pagar algo, alquiler. Así que we got you. $1,000 con Tony Valery a las 8 de la mañana. That's up next. Pero ahora, comenzando. Hoy, tempranito, está el mismísimo Ardi, el productor en el Noti, creo. How are you?
2: Tony y Valery.
1: All right.
2: Ayer ganaron los Yankees, dejaron a Boston en el campo.
1: ¡Qué chaval!
3: ¡Que se calle!
2: Está bien. Ahora vienen a jugar, ¿tú sabes a dónde?
1: Aquí, el
2: al
1: sábado.
2: Al Tropicana Field.
1: ¿A qué equipo le vas a ir ahí?
2: Estoy indeciso todavía. Anyways, bueno, hablando de pelota.
1: Yo le voy a los Rays.
2: Go Rays, yes. Hablando de pelota. Tú sabes que los juegos de pelota siempre son tranquilos. En pocos casos se dan sus bronquitas.
1: Sí, pero últimamente... Yo no sé si tú te has dado cuenta, Valery, como que la pelota está muchísimo más caliente.
3: Sí.
1: Y en los playoffs...
3: Está jugando cualquier, muy bien.
1: No, y cualquier cosa... Déjame decirte que los juegos de los playoffs de la MLB han estado 5 estrellas todos.
2: Sí, señor.
1: Son muy buenos para el deporte.
2: Pero, ¿ha habido demandas en un juego de pelota?
1: ¿Demanda por qué?
2: Entre equipos.
1: ¡Wow! No,
2: okay. Te lo cuento en dos canciones. Entérate.
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0: hoy, ¿a qué hora? A las 7 y 5 de la mañana, entradas para Chayanne, el ídolo de todas. También la oportunidad de conocerlo cuando llegue aquí a Tampa. That's up next con Tony Valery, pero ahora.
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3: Pues como te comentaba, en la MLB, en los juegos de pelota, siempre han habido de todo. Tony pichando. Broncas.
0: ¡This is for you!
3: Así mismo. Exactamente. Pero lo que nunca había visto eran demandas.
0: ¿Demandas entre qué? Entre los mismos equipos, ¿no?
3: Escucha esto. El jardinero de los Diamondbacks de Arizona, Zach Gilliff, presentó una demanda contra los Tigres de Detroit por una lesión que, según la demanda, sufrió durante un partido el pasado mes de junio. No. Gilliff se lesionó la rodilla mientras intentaba atrapar una pelota y terminó deslizándose contra una cerca totalmente metálica ubicada en el área del jardín. La lesión fue lo suficientemente seria como para mantenerlo fuera de acción durante el mes de julio y el mes de agosto, afectando su participación con los Diamondbacks. La demanda está relacionada con las condiciones y la ubicación de esa estructura en el estadio, y Gilliff busca responsabilizar a los Tigres de Detroit por las consecuencias de la lesión. El caso ahora tendrá que avanzar un proceso, tú sabes, legal, donde se determinarán las circunstancias exactas de este accidente y si existe responsabilidad por parte del equipo de Detroit. Un caso poco común en grandes ligas, y esta vez la batalla de Zach no será solamente dentro del terreno, sino también con los tribunales.
0: Es que de todas maneras, aunque él demande al otro equipo, la pelota te garantiza tu contrato. Es el único deporte que you get your guaranteed money. Por eso todavía Bobby Bonilla y toda esa gente que ya más nunca jugaron, pero firmaron un contrato de eso extremadamente largo, sigue recibiendo su cheque.
3: Yo vi el video y estuvo fuerte también, ¿viste?
0: Así que, bueno, ojalá la primera vez que pasa, vamos a ver qué ocurre aquí, porque yo siempre tuve entendido que la pelota, por eso yo me acuerdo cuando niño, todo el mundo decía, métete la pelota, porque el fútbol americano no tiene, you don't have a guaranteed contract. El básquet tampoco, pero la pelota sí. Firmaste el contrato, pase lo que pase, te tienen que seguir pagando.
3: Yes.
4: Fíjate, eso no lo sabía.
0: Así que vamos a ver entonces qué pasa.
4: ¿Puedo apuntar la pelota?
0: Va, muchacha, ahorita da tiempo, dale.
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0: quieres, yo también, es para ti. Con Tony Valery, we make it happen every morning, 8 de la mañana. Billetico fácil, cash al máximo, Valery. Lo que tú hagas con él, I don't care. Yo lo que quiero es regalártelo a ti. Así que $1,000, 8 de la mañana, esa palabra clave viene por ahí. Y en esta emisora sí hay ganadores locales todo el tiempo. En billetes de Tampa para Tampa, aquí no hay nada encadenado ni enlatado. Somos de Tampa para el mundo, como dice el mismísimo Caminero.
1: ¡Tampa!
0: Yes.
1: ¡This is for you!
0: Y tampoco le vamos a los Yankees, le vamos a los Rays, all the way, sir. Va, viene por ahí ya ahora. Tú sabes que él no es de Tampa, pero es el más querido de Tampa. Es Chayanne, Valerie. Yeah, he's coming here. Viene Chayanne. ¿Cuántos años tiene Chayanne? ¿50 y qué?
2: Como 55, ¿no?
0: ¿Cinco para cinco?
2: Voy a
0: porque todo el mundo siempre me dice, Tony, qué bien se ve Chayanne. Y yo le digo, bueno, yo también me levanté bien hoy. Gracias por preguntarme. Entonces, por eso...
2: 58.
0: Me... Sí, mira. ¡Yay!
2: 58 años.
0: Casi. Está más para allá que para acá. Oye, es un... Vaya, no quiero ofender a nadie. Pero es un viejo embalsamado bien hecho.
2: Eso es un sugar daddy.
0: Un sugar daddy. Déjame preguntarte algo a ti, Valerie. Aunque él no te pague nada, ¿tú estarías con él? Porque todo el mundo siempre dice sugar daddy, pero yo creo que con Chayanne se hace la excepción.
2: Sí,
0: no tiene que pagarte
2: es que
0: nada.
2: Se ve bien bueno y eso es como que... Dito.
0: Vamos entonces a regalar los tickets para Chayanne right now, marcando el número de Tony Valerie. A ver, Val, te lo voy a poner como si él estuviera delante de ti y no yo.
2: Oye,
0: ¿qué le dijeras a Chayanne?
2: Chayanne, en ese concierto yo no quiero backstage.
0: ¿No?
2: No, yo lo que quiero es primera fila. Ese VIP.
0: Ahí, se quita a ti.
2: Pero está bien, se lo vamos a dar a esta oyente, este oyente.
0: Ahora mismo, así
2: que llame al 866-932-9250.
0: Como un buen torero.
2: Sí, poner el alma en el fuego.
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0: Lo próximo, el himno tiene que sonar americano. Aunque sea el mes de la herencia hispana, vamos a hablar de esto. Up next, pero ahora son los tickets para Chayanne, Valerie, vamos para allá.
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0: Yo me creo que ahí está Giselle.
3: Hola, Giselle.
4: Buenos días.
0: Buenos días, Giselle. Vamos allá, 5 preguntitas. Y vas a ver al papacito Chayanne en vivo. Y tienes tu oportunidad también de conocerlo. Vamos a ver qué tanto sabe Giselle. Valerie, dice así la número 1, verdadero o falso. True or false. Si grababas, Giselle, encima de una cinta VHS de casete, ¿te acuerdas de eso? Por accidente. ¿Tú podías borrar lo que ya estaba grabado?
4: Vamos a ver qué tanto. Depende. Sabe. Si volteas el casete, sí.
0: Ah, entonces,
4: no puede.
0: Entonces, ¿qué? ¿Verdadero o falso?
4: Verdadero.
0: Verdadero, final answer, eso es. Ay, Dios mío, ¿cuántas veces? Yo grababa por encima, Valerie, y decía, bueno, no sé qué pasó. Dice así la número 2. Full House. Ese es donde estaban las Himawitas, las gemelas, los Olsen Twins, sí, ¿te acuerdas? Yeah. Mm-hmm. Full House terminó antes de que comenzara Everybody Loves Raymond. Eso es verdadero. Falso, vamos a ver qué tanto sabe.
4: Falso.
0: Eso es falso. Vamos a ver, final answer. ¿Qué dice la production? ¿Está correcto? No, Valerie, es verdadero. Wow, bueno. Vamos entonces con la número 3. Acuérdate, tienes que utilizar. Sí, Full House terminó antes que comenzara Everybody Loves Raymond. Verdadero. Dice así. Si tienes 40 años hoy, el Rey León salió cuando tenías aproximadamente 8 años. ¿Eso es verdadero o falso? True or false, empieza el relojito, vamos, tíralo ahí. Rápido, 3. Dice una respuesta.
4: ¿Tú estás seguro?
0: Falso, ¿tú crees?
4: No, verdadero.
0: Verdadero. Fano eso, verdadero. Ay, Dios mío, Giselle, ¿qué pasa? No, Fumeco, no puedes opinar en nada de esto. ¿Cómo entonces?
4: Es que no tengo 40, tengo 35.
0: Ay, igual que yo.
3: Había que sacar.
4: Está poniendo 5 años.
0: A mí me encanta cantarle la canción esa a Valerie que dice, dale cuarentona.
3: Yeah. Cuidado.
0: Vamos a ver entonces. No, pero está bien, está mejor que nunca.
3: Está bien, yo soy más vieja que tú.
0: Desde que yo entré en su vida, ahí anda.
5: Uy.
0: Dulce. Dulce como el flan. Vamos a ver entonces la penúltima. Que dice así. Acuérdate que tienes el comodín, Valerie, ¿eh? Porque está un poquito shaky.
3: Sí.
0: Yo quiero que vea a Chayanne. Hemos llegado ya a la penúltima. Y después, una dedicada a Chayanne que siempre te la da Valerie Félix. La penúltima dice así, Valerie. El café cubano. Qué rico ahora, ¿eh? Mm. ¿Tú sabes que todavía aquí no se ha hecho café? Mm. ¡Ardi!
6: ¡Hello!
5: Estoy muy busy.
0: Tradicionalmente se sirve más grande y aguado que el café americano. Eso es verdadero.
4: Totalmente falso.
0: ¡Falso! Vamos a ver qué dice la Prodoche.
4: Totalmente.
0: Vamos a ver. Eso es correcto. Yeah. Hemos llegado, ¿vale?
4: Chiquito y espeso.
0: Ay, yeah. Sí,
5: chiquito. Chiquito. ¿Te gusta chiquito?
0: Chiquito y espeso.
7: Mira, si me dice. No, dice, mira, sí. Yo me dice.
5: No, ni te respondió, Tony.
0: No, el café cubano es, ay, es pequeño fue. Porque es potente.
4: Tengo uno en casa, así que.
0: Ay, ya. ¿Estás casada con un cubano?
5: Ella habla de café, Tony.
0: No, mire, con.
4: Exactamente.
0: Ella tiene cubano en casa, muchachos. Yo sé lo que yo estoy hablando.
3: Ay,
0: esa sabe.
3: Gran cosa.
0: Vamos a ver entonces. Oye. Quisieras tú, Valerie. Hey. No le envías y se dice que es gran cosa. Hey. Quisieras tú, Valerie, hey. Llevarme para tu casa todos los días en Brandon.
5: No, ay, Dios mío.
0: Y rozar piecito con
5: pie. ¡Epa!
0: Vamos a ver entonces, Valerie, la última dice. Te cayó bien, ¿eh? Buena
3: bueno,
0: gente.
3: Gigi, estamos a ley de nada para que te vayas al concierto de Chayanne. Recuerda que esto es VIP, todo ready. Pero primero que todo, para tú poder irte para allá, tienes que dejarme saber cuál es el nombre real de Chayanne. El nombre real de Chayanne, y te voy a dar varias opciones y tú decides cuál es. ¿Ok?
0: Esa está buena.
3: El nombre real de Chayanne es José Luis Figueroa. Carlos Figueroa Rivera, Elmer Figueroa Arce o Elías Figueroa.
0: Wow. O sea que yo no sabía
4: el
0: eso.
4: El nombre real
3: de Chayanne.
6: Qué difícil,
3: es
6: la pusiste.
3: José, Luis, Carlos, Elías o Elmer Figueroa Arce.
0: Entonces Chayanne no es su nombre verdadero. ¿Qué dice ella?
4: Elmer Figueroa Arce.
0: ¿Elmer?
3: Elmer.
0: Vamos a ver qué dice la producción. Fino eso.
3: Chay, cuacua.
0: ¿Tú crees? Elmer.
3: Elmer Figueroa Arce.
0: Qué bueno que se cambió el nombre, Valerie. No, no, no da igual. No da igual con el Elmer.
3: ¿Por qué tú crees que se lo cambiaron?
0: Ay, con trusa sin trusa, Elmer no te iba a funcionar, mi hermano. A ver, ¿ganó? ¡Wow!
8: ¡Perfecto!
0: ¡Valerie! ¡Ganó Giselle!
3: ¡Ay, bien! ¡Felicidades! Oye, Chayanne se presenta en el Benchmark International Arena este próximo 30 de octubre y no te lo puedes perder. Es por eso que tenemos tus boletos aquí en Mañanas Máximas y si no, también los puedes conseguir en Ticketmaster.com. 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

0: Tempo, beso lo último de Karol G, Baby Wow, sonando con Tony Valer en la 92.5. Saca los últimos tickets para Karol G. Los voy a tener el sábado. Te voy a decir exactamente qué hay que hacer, facilito, Valerie, para que no se pierdan a la bichota en vivo. That's up next. Pero ahora, right now, lo que todo el mundo quiere es Tony and Valerie's Hot News.
1: Y en noticias internacionales, el ejército estadounidense confirmó el retiro de sus tropas de Irak, poniendo fin a una misión de 12 años contra ISIS. La operación comenzó en el 2014 después de que el grupo tomara grandes territorios en Irak. Ahora, la seguridad quedará principalmente en manos de las fuerzas iraquíes mientras Estados Unidos pasa a una relación bilateral de seguridad con el país. Y en nacionales, una ejecución que terminó de manera inesperada en Tennessee. Krista Pye, condenada en 1995, sobrevivió a dos dosis de la inyección letal durante un intento de ejecución que la habría convertido en la primera mujer en el estado de Tennessee en más de 200 años por pasar por esto. Según los periodistas presentes, Pye seguía respirando después de recibir ambas dosis y fue trasladada a un hospital tras suspenderse el procedimiento.
0: ¿En serio? Dura de matarle.
1: Loca, loca, de verdad. Oye, y en locales, atención Florida, ya que varias leyes entran en vigor hoy, 1 de octubre. Entre los cambios están nuevas reglas para identificar a miembros de pandillas, penas más fuertes para adultos que involucren a menores en peleas de animales y una aclaración que permite marcos decorativos en las placas, siempre que no tapen el número ni el sticker de registro. Además, como mencioné Tony, el salario mínimo estatal sube finalmente a $15 por hora, mientras que el mínimo federal permanece en $7.25. Otros cambios incluyen nuevas reglas para ofensores violentos reincidentes, sanciones relacionadas con ciertos productos como óxido nitroso y un aumento de $500 a $2,000 en el umbral de daños para ciertos reportes de accidentes.
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3: Comenzando hoy, mira, 4 accidentes reportados esta mañana en el condado de Hillsborough, en Tono Tosaza, accidente en la I-4 rumbo oeste, justo antes de la milla 17, el carril izquierdo está bloqueado y hay congestión severa en ambos sentidos de la I-4, un lado por el accidente y el otro lado por los chismosos. También otro choque en el condado de Hillsborough, también en la 4, pero esta vez rumbo oeste, cerca de Orion Road, cerquitica del Hotel and Casino de Hard Rock. También el carril izquierdo ahí está bloqueado. En el área de Brandon Barrico, accidente en el State Road 60, rumbo oeste a la altura del State Road 39, con carriles bloqueados. Y en Tampa, justo en la I-275, rumbo norte a la altura de Sly Avenue, se reporta un accidente con el carril derecho bloqueado.
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3: Parcialmente nublado y a 74 grados se encuentra todo el área de Tampa Bay. Las máximas para hoy 88 y las mínimas en la noche 73.
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0: Chevy, Furman Chevrolet, ahí mismitico, en la Adamo Drive, 9751 Adamo Drive en Tampa. Esto a partir de las 12 del mediodía, el sábado, ¿ok? El sábado vamos a estar ahí tirando la casa por la ventana en este mes de la herencia hispana. Fiesta Furman. Tickets gratis para Karol G every 15 minutes. Es llegar y ganarte los tickets. Pero ahora, Valerie, ¿qué es lo que está pasando? El himno nacional tiene que sonar americano, aunque sea el mes de la herencia hispana. ¿De qué se trata esto? Bueno, este pasado lunes, el mariachi, nosotros que somos fanáticos a los mariachis, sí, hemos tenido mariachis aquí celebrando los aniversarios de Tony Valerie. Los aniversarios. El aniversario.
1: El aniversario.
0: Mariachi Herencia de México, que interpretó el himno nacional antes del juego de los Bears y los Eagles. Esto fue en Chicago, como parte de la celebración de la herencia latina, después de integrantes del grupo. Dijeron haber recibido comentarios racistas, Valerie, en redes, en su misma red ahí. ABC7 reporta que fue la primera vez que un mariachi interpretó el himno nacional en un juego de los Bears. Ahora, mi pregunta es una. Tampa, un mariachi toca el himno de these United States, right? En un juego de la NFL, vestidos con su traje tradicional mexicano, y hay gente diciendo eso no representa a los Estados Unidos. Pero espérate, ¿qué es más americano que un ciudadano poder celebrar sus raíces y su país al mismo tiempo, vale? Cambiar el estilo del himno para representar tu cultura, en este caso la cultura latina, Chicago, poco más mexicana. ¿Eso es patriotismo o el himno debería interpretarse de una manera tradicional sin importar tu origen y sin importar que es el mes de la herencia hispana? Abro línea, ¿de qué lado estás? En el topic de Tony Valerie, ¿eres Team Tony, eres Team Valerie? Vamos a ver de qué lado está cada cual. Empezamos el debate y después tú decides. Y también Arby, que está loco por opinar, famoso. Sí, claro, le gusta todo lo que tiene que ver con himnos nacionales. A ver, Valerie Félix, ¿qué tú crees?
1: Yo creo que a nadie le gustaría que le cambien lo suyo. Entonces, ok, tú puedes ir con el traje de charro y todo, pero no creo que le deberían de cambiar lo que es la esencia al himno.
0: Really? What the?
1: El himno es un símbolo nacional y a mí no me gustaría que vinieran y me cambiaran, por ejemplo, la borinqueña ni nada de eso. O sea, sí, tú puedes de mexicano. Si es un mariachi, va a llegar vestido de mariachi, pero el himno se tiene que quedar igual.
0: Buddy, you've left me speechless.
2: Y a mí me sorprendiste mucho.
0: Wow. Oye, ¿qué?
1: Es que pienso yo, ¿sabes? A mí no me gustaría que jugaran con el himno de Puerto Rico ni nada de eso. So, yo pienso igual, de que todos se merecen el mismo respeto.
0: Oye, qué opinión más conservadora la de Valerie Félix. All right. Valerie, te digo una cosa. No estoy de acuerdo contigo.
1: Obvio.
2: Obvio, dice.
0: ¿Sabes cómo es esto? Mira, si tú no quieres que yo le dé un twist latino, sazón. Si le ponga mi adobo, mi sazón, algo, no me invites, porque tú me estás invitando a mí, tú haces eso todos los días, ¿verdad? O toda la semana cuando hay juego, me estás invitando a mí porque es el mes de la herencia hispana. Ajá. Entonces yo le voy a poner un toque mío latino a la celebración. Si no te gusta, no me invites. Sigue invitando a los mismos gringos que tú invitas todos los días. Ya. Es como cuando a mí me invitaron el equipo de aquí, de los Lightning, a hacer el go call. Ajá. Yo dije, gol. ¿Por qué? Porque eres Mel, eres hispana. Yo no voy a decir score o como ellos le digan. Yo le voy a poner mi toque a eso. Porque es Mel, eres hispana.
1: ¿Golazo o dijiste gol?
0: Yo dije, ¡gol!
1: ¡Qué frío tengo! Lo dejaste.
0: Yo tenía un frío ahí, yo esperando la jersey que nunca llegó.

0: Lo dejaste bastante neutral.
1: Lo dejé, sí, pero si le
0: Pero si te hubiese tirado golazo, pues ahí
1: sí,
0: te lo
1: sí,
0: doy.
1: Pero el gol, sí, pero esa gente no le dicen a eso gol. Esa gente no sabe ni lo que quiere decir eso. A ver, Ari, el productor. Loco por opinar, ¿eh? 866-932-9250. Estamos en TikTok como cada mañana con los mañaneros. Ardi, tú que eres un símbolo patrio de tu casa.
2: Hasta cierto punto, Valery, tienes razón.
1: Ay, por favor.
2: Hasta cierto punto. No, escúchame. Hasta cierto punto. Pero no hay nada que diga que es ilegal hacerlo. Así que...
1: La legalidad.
2: Tú sabes que yo soy políticamente correcto. Tú sabes que yo voy por lo correcto.
1: Es que ellos cantaron en son de mariachi el himno nacional. Ellos no empezaron a decir ¡Viva México! ¡Viva América! No dijeron nada. No cantaron en español ni nada. Ellos solo hicieron tan, tan, tan, tan, tan, tan con el toque de mariachi. Mariachi suena así, caballero. ¿Qué le vamos a hacer ahora? ¿Cambiar también cómo suena la tuba del gordo de mariachi?
2: Pero sí, estoy contigo, Tony, estoy contigo.
0: No.
1: Qué bueno. Te persuadí. Todavía tengo. Good team. Poder. Vámonos entonces, Valerie. ¿Qué tú crees? Abrimos línea a ver qué opina Tam. Si están contigo, están conmigo en este topic. Ahí está Ivette. Vamos a ver qué dice Ivette.
3: Buenos días, mi gente.
0: Hola.
3: Bueno, yo estoy con Tony porque the NFL lo mismo va a Brasil, va a diferentes sitios.
1: True.
3: Y nos dejan cantar el himno americano en el stadium de esos países. So debemos de también ponernos de las dos partes. Y lo que pasa es que la NFL está abriéndole los ojos a las personas que this is a diverse country.
0: Sí, pero no, el problema aquí no es que haya ido un mariachi a cantar. El problema es que cambiaron el ritmo de cómo normalmente se tiene que hacer el himno de Estados Unidos. Ahí es que está el problema. No fue que el mariachi fue a hacerlo, fue de la manera que lo hizo.
3: No, pero yo no le vi nada de malo. Los invitaron. Pues tenían, the NFL sabía que ellos lo iban a cantar de esa manera.
1: Gracias.
3: Todo hay que pasarlo por el NFL.
1: Gracias, Ivette. Igual cuando pusieron a Bad Bunny, ¿vale? ¿Cuánta gente se quejó de eso? Porque no lo iban a entender.
0: No, pero es diferente porque es un halftime. No es el himno de Estados Unidos, no es el himno.
1: ¿Tú sabes cuántos gringos estaban dando guerra porque no iban a entender el halftime show?
0: Bueno, obviamente.
1: Vamos a ver qué dice ahí Roxana, que está ahí esperando.
4: Buenos días.
0: Hola,
1: buenos días, Roxy.
4: Buenos días. Yo pienso que no hay nada malo con que ellos lo cantaran a su manera. En este país hay mucha división porque hay mucho racismo últimamente, pero yo entiendo que a veces el tipo de himno no debería de cambiar como fue originalmente intentado, pero a la misma vez representa que ellos están orgullosos de su origen y este país ¿cómo es que le ha dado la espalda a muchas personas? Y aquí hay mucha cultura, mucho para aprender de cada uno en vez de estar uno contra el otro.
1: Gracias, Roxana. Okay. Sí, que porque yo sea americano tampoco voy a dejar de ser cubano. En el caso tuyo vas a dejar de ser boricua tampoco, ¿no?
0: No, claro.
1: Yo le voy a poner mi toque y ya, punto.
0: No hay que ponerle toque. Tú hazlo como mexicano, pero... respetando.
1: A ver, Rafi, ¿qué tú crees? ¿Team Tony, Team Valerie? ¿Qué problemón este?
5: Sí, buenos días, Tony, Valerie, ¿cómo estamos?
0: Hola, ¿cómo estás?
5: Todo bien. Mira, estoy contigo, Tony. Y pues, tú imagínate el himno americano con un toquecito de reggaetón.
2: O reparto.
5: O un reparto, papi. Esto va a sonar a fuego. Estamos celebrando los hispanos. Los hispanos somos los que somos, que se lo coman los gringos.
1: Ahí. Díselo, Rafi. Sufre, Valerie.
0: Regala hasta la muerte.
1: Y po. Vamos a ver. Oye, si quieres ver a Tony Valerie bailando, está ahí en nuestra página Instagram. Yo creo que nos vamos a meter en lío. No podíamos haber bailado el tarima, pero we still did it. Who cares?
0: Me obligaron. Yo ni sabía.
1: Vale, ahí está Bruno. A ver, Bruno, me voy contigo ya a la última.
0: Ay, Brunito.
2: Miro, tocaba Bruno.
0: Bruno.
5: Ay, ay, ay.
0: Te contestaron,
5: días,
0: Bruno, ¿viste?
5: Sí, sí, ya, pero ya, para aquí, ya.
1: Bruno tiene una guerra en mensajes de texto con Andy todas las mañanas, que yo un día voy a dedicar un segmento a todo lo que le pone Bruno a Andy todos los días. Le dice papi y todo eso, yo me quedé.
0: Que Miro toca para Bruno.
5: Papi, pero de cariño, papá. Papi, de cariño, papá. También digo papi, Tony, cuando te vi también dije papi, Tony.
0: Ay, papi, Tony. Bruno, ¿qué tú crees de esto del himno?
5: Para todo el mundo. Estamos en Estados Unidos y el himno se respeta. Sí. El himno, así como quiero que respeten el peruano, porque soy peruano, también se respeta el americano, lastimosamente, para todas las personas que dicen, no, que no pasa nada. No, sí pasa. Sí. El himno se respeta y se hace de una sola manera.
0: Muy bien.
1: ¡Vaya!
0: Oye, contéstale el teléfono más a Bruno. Contéstale más el teléfono a Bruno, Carlos.
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0: Yo quiero regalar dinero, yo quiero regalar billetes. Somos el show número uno en toda la Bahía de Tampa, gracias a ti. El que realizó el máximo concierto de la herencia hispana. What a comeback. Más de... ¿cuál? Ya tenemos cifra, Valerie, casi 6,000, ¿no?
1: Sí, 6,000 personas.
0: Acudieron, así que por eso, $1,000 para todas esas 6,000 personas y todos los que están escuchando a las 8 de la mañana. Fácil y gratis, la única que te los regala, billetes de aquí de Tampa y para Tampa, es Tony Valerie en la mañana. Pero antes, lo que todo el mundo está pidiendo es el chisme.
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1: Y Bad Bunny lo volvió a hacer. ¿Qué de todo? Me dirá Valerie. Pues mira, Baile Inolvidable. Y a mí no me sorprende esto, pero el tema Baile Inolvidable de Bad Bunny, uy, no solo se convirtió en uno de los grandes éxitos del Conejo Malo, sino también que ahora se reporta que ha generado más de $23 millones en ingresos estimados de las principales plataformas de streaming. Así que imagínate, $23 millones nada más de una cancioncita.
0: No, y una canción que es el género de la salsa, que no es de él.
1: ¿Qué se dirá del disco completo? Bueno, de esa cantidad se estima, Tony, Ardi, que alrededor de 13.7 millones terminarían como ganancias netas para el artista. Y estamos hablando de una canción que lleva apenas poco más de un año y medio desde su lanzamiento. O sea, mientras nosotros estamos aquí tratando de que el paycheck llegue hasta lo próximo bisemanal, Bad Bunny está cobrando regalías hasta cuando estamos en la ducha diciendo
0: todo el tiempo. ¿Cómo factura ese tipo, man?
1: Mi madre. O sea, imagínate, 23 milloncitos generados solamente con el tema Baile Inolvidable.
0: Inolvidable, yeah. That's a big song. Yo digo que, yo sé, todo el mundo va a decir, ah, estás loco, Tony. Yo diría que es, en mi opinión, es la más grande de su carrera. Porque no es su género. Eso es el género de la salsa tropical y rompió. Tipo, la partió en dos. Sí. La gente está tocando salsa por esa canción, una vez más. Así que yo creo que ha ayudado mucho a todas las culturas caribeñas y todos los salseros del mundo entero. La salsa ahora ha cogido su fuerza gracias a esa canción que está constantemente en radio, constantemente en redes, cada dos segundos. Está para allá.
1: La cosa es que a la gente le encanta la salsa vieja. Sí. Entonces él hizo como una combinación de lo viejo con lo nuevo y le salió perfecto. Otras personas, otros artistas han tratado y... jamás y nunca. Así que definitivamente Baile Inolvidable es una canción que va a ser inolvidable para todo el público latino aquí.
0: Duro, Bad Bunny. Sí.
1: Internacionalmente. Así que Bad Bunny sigue rompiéndola. También el que está rompiendo es el que acabas de ponerme ahí, el rey del reggaetón, que quiere hablar directamente con nosotros, con su gente. Don Omar anunció que hoy... jueves 1 de octubre tendrá un encuentro en vivo con sus fanáticos a través de YouTube y TikTok a las 7 de la noche hoy.
0: Yo pensaba que era en el AutoZone ese, siempre está metido en el AutoZone.
1: Pero ahí es para que le compres el spraycito y eso, para que pongas ready el carro, ¿no? Pero hoy es directamente en YouTube y TikTok a las 7 de la noche, tendrá un encuentro en vivo. La idea es leer los comentarios, conversar con nosotros, sus seguidores, y contestar algunas de las preguntas que le dejen antes de la transmisión. Así que él puso un post en Instagram invitándonos a todos a este live y puedes dejar tus preguntas allí si quieres que el Don te las responda. Este encuentro llega junto antes de arrancar el segundo fin de semana de su gira mundial de Last King World Tour, que arrancó el pasado 25 de septiembre, Tony, en Pensilvania.
0: ¡Qué bien!
1: Este espectáculo, según comentan, recorre distintas etapas de su carrera, desde sus primeros éxitos hasta álbumes como King of Kings y I Done, con una producción visual que incluye luces, escenografía y una tarima diseñada para contar esta historia musical. Don Omar también estuvo dándole un pequeño tributo a Daddy Yankee en uno de sus más recientes conciertos.
0: Oye, me quedé frío con eso.
1: ¿Tú viste eso?
0: Qué bien.
1: Así que para que tú veas que Don Omar no guarda rincón con nadie, también estuvo hablando de su participación más directa en la producción de sus conciertos, desde la logística y la venta de boletos hasta el vestuario y el diseño. Así que él está involucrado en absolutamente todo. Así que todo tiene su toque y, o sea, es Don Omar. Sus próximos conciertos viene para Florida. Este 3 de octubre viene para Orlando y el 4 de octubre estará en Miami. Y como ustedes saben, el año que viene, viene para Tampa y también va a regresar a Orlando y Miami con unas segundas funciones.
0: Valerie, ¿te vas a conectar? ¿Qué le quieres preguntar a Don?
1: Pues mira, tengo que pensarlo bien. porque yo le dije que yo quería ser su diva virtual.
4: Ay, dale, dale.
0: Diva virtual.
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0: prometer que no le dijera a su papá. Tony Valery, necesito ayúdame, coño, porque llevo dos días sin dormir.
1: Ay, Dios mío.
0: That's up next, pero ahora billetico.
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0: 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Una vez más, Valerie. 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

0: de nadie.
1: ¿Tú sabes que viene por ahí? Dale. Sí.
2: La voz.
1: Espera. Todavía.
3: Yo sé quién es.
1: ¿Ya sabes ya?
3: Sí.
1: Pero si yo no te toqué casi nada.
3: Ay, yo sé. Yo lo conozco de aquí a Pekín.
1: Sí. Bueno, si adivina la voz de Tony Valery hoy, te ganas tickets para Camilo. Pero ahora lo que toca es lo que todo el mundo quiere. El Ayúdame, Coño.
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1: Abrimos línea. Estamos en TikTok también. 866-932-9250. El número de Tony Valery. Mi hija me hizo prometer que no le dijera a su papá, Tony Valery, necesito un Ayúdame, Coño, porque llevo 2 días sin dormir. Lo que me están preguntando ahí del billete, todavía están a tiempo, tienen hasta las 8:25. La de las 8, Valery.
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1: $1,000. Nuestra hija Valery, Tony y Ardi se fue a estudiar fuera de Tampa. Eso pasa mucho. Hace unos días me llamó llorando Tony Valery y me contó que en una fiesta universitaria tomó demasiado. Algo que suele pasar.
3: Yes.
1: Y terminó en una situación con un muchacho que la hizo sentir muy incómoda. No quiere denunciar, no quiere hablar con la universidad y antes de contarme me hizo prometerle que no se lo diría a su papá. Ay, Dios. Ya esto va de mal en peor. A ver. No quiere denunciar con nadie. Porque dice que él va a sacar conclusiones. Aparecerse allá y empeorar todo. Y armar tremendo show. Como tiene que ser, ¿no? El problema es que mi esposo nunca... O mi esposo ya sabe que algo pasa. Tú sabes que los padres... La mujer tiene ese cordón umbilical con los hijos. Pero los padres también conocen a sus niños. Mira... Arianita está sintiéndose más porque tiene catarrito y tiene fiebre y tiene este virus. Yo me doy cuenta, Valery.
3: Claro.
1: Ayer me preguntó directamente, ¿nuestra hija está bien? Y yo le mentí. Ahora siento que estoy traicionando a mi esposo, pero si rompo la promesa, quizás mi hija, Valery, Tony, nunca vuelva a confiar en mí. Ella es adulta y me pidió que no hiciera nada al respecto. Ahora... Respeto el secreto de mi hija o su papá tiene derecho a saber. Tony, Valery, ayúdame, coño. Yo quiero abrir línea a las madres que me están escuchando, los padres también. Ser buena madre significa guardar el secreto de tu hija. Especialmente con lo que se está llevando a cabo ahora en la Universidad de Cornell y todo lo que está sucediendo. ¿Qué debería hacer esta mamá en esta situación? 866-932-9250. Vamos a abrir línea y tú vas a decidir en esta Ayúdame, Coño, ¿qué hace esta mamá en su momento más difícil? Lleva 2 días, pobrecita, sin dormir. A ver, Val, tírale el cabo ahí. ¿Qué debería hacerle esta mamá de
6: pobre tanto? Mamá.
1: Sí.
3: Bueno, definitivamente, si es algo... Bueno, no tiene que ser algo súper serio para que se tome en consideración y se haga lo que se tenga que hacer. Obviamente hay que tomar todos los detalles, realmente qué pasó, qué no pasó, decirle que diga 100% la verdad. Porque si esto se va a mayores... y ella está ocultando detalles, puede ser tremendo lío. Entonces terminan ella y sus padres en el lío más grande por estar ocultando información. Sí lo tiene que hablar con el papá. El papá tiene el mismo derecho de enterarse de las cosas que le pasa a su hija.
1: Muy bien.
3: Pero obviamente, yo creo que esto lo hablamos una vez, de que a la misma vez tiene que respetar. So, creo que once again me inclino porque hay que hablarlo con tu papá. Tú decides si lo quieres hacer tú o que lo hagamos juntas. Pero tu papá se tiene que enterar.
1: ¿Tú crees que si ella fuera y se lo contara al papá, ¿tú crees que eso afecta el mommy-daughter bond?
3: No,
1: siempre
3: really.
1: ¿No?
3: Es que al final del día,
1: Pero ella es que fue más primero, confianza siempre con
3: claro,
1: la, con
3: pero
1: la mamá,
3: es
1: ¿no?
3: que igual su papá es su papá sí. Y si están todos en un mismo hogar, el papá se merece saber lo que está pasando con su hija.
1: Ok. 866-932-9250. Imagínate tú. Yo tengo niña, fui a la universidad. Yo sé lo que pasa en las universidades. Hembras que me escuchan, padres que me escuchan. Mucho cuidado, siempre darle la confianza, porque si no lo van a hacer igual, ¿ok? En las universidades existe mucho como lo que está pasando ahora en Cornell, yo sé.
3: Voy a hablar de eso ya mismito, sí, lo más trending.
1: Que es una demanda civil con acusaciones de una agresión sexual del 24 y ahora la fiscalía reabrió la investigación. Muchas de estas instituciones tapan las cosas. Uh-huh. ¿Por qué? Porque hay padres de hijos que están en la universidad, que tienen mucho billete, ¿cómo se lo pongo? En arroz y habichuela, arroz y frijoles, mucho dinero. Y son los que siempre forman todo esto y después no quiere que nada salga a la luz porque afecta lo que es la reputación, tanto del hijo como del padre, como la familia prestigiosa. Todos los de billete son los que siempre están metidos en todo esto. ¿Ves? No importa qué pasó en el 24, en el 22, en nada. La justicia tiene que hacerse. Violar a una muchacha nunca puede ser permitido, pero también, como mismo te digo eso, Valerie, uh-huh, las muchachas tienen que saber dónde se meten. Empiezan a tomar, empiezan eso, después no se acuerdan de nada y después me violaron. Tú también tienes que, uh-huh, tener conciencia en dónde tú estás metida. ¿Qué tú haces? ¿Qué tú haces en un cuarto con 7 hombres sola ahí?
3: Es que eso no fue ella. A ella la llevaron allí, la drogaron, que eso lo voy a estar hablando, pero todo el mundo va a fiestas, todo el mundo, y sí, eso no le da derecho a nadie a aprovecharse. En este caso, ¿sabes? No fue que ella quiso y estuvo allí. Sí, tráiganlos a todos. No, a ella la drogaron, a ella la obligaron a hacer eso.
1: Es verdad, pero hay que tener cuidado. Donde hay dos muchachos o fue tres tomando eso.
3: Iríamos tú y yo.
1: No era una fiesta, Valerie, eran solo, era ella con dos chamacos ahí. Ella quería tirárselo a los dos y míralo después lo que pasó.
0: Alegadamente.
1: ¿Verdad? Alegadamente, todo esto son suposiciones. Vamos a abrir línea a ver.
3: No le da derecho.
1: Este temita, sí, este temita se las trae. Vamos a ver, vamos a abrir línea a ver de qué lado están aquí. Vámonos con Andrés, que lleva tiempo ahí esperando. A ver, Andrés.
2: Buenos días.
1: Buenos días.
3: Hola.
2: Yo soy padre también. Yo, como usted, Tony, yo fui a la universidad, went to Florida State. Y yo tengo hijas, y una de las cosas que yo le aconsejo a mis hijas es saber su límite, o sea, saber hasta dónde puede llegar. Yo también les di muchas enseñanzas. Ahora, como padre, sí, yo me siento como que si mi esposa no me dice algo que está pasando con mis hijas, no debe por qué ocultármelo. O sea, nosotros somos una pareja y debemos de, como decir, conseguir la mejor solución para poder, o sea, lo mejor para la niña. Uh-huh. Es lo que opino yo, o sea, de que haya secretos entre que daddy has a secret and mommy has a secret. Right. No, yo no voy por eso. I'm not for that. Uh-huh. You know, because, you know, how bad, like, there's no secrets. There's no secrets in the house. There should never be any secrets in the house.
1: Especially between never. The parents. Porque al final del día los exactly. adultos son ellos.
3: Yo pienso que hay cositas que uno habla con la mamá o el gracias, papá individualmente. But it's okay to have that, you know, between mom and I, my dad and I. Pero si son cosas serias que pueden afectar la salud mental y la salud física de tu hija. Rayet.
1: Ahí está.
3: Está hablando bien. De salud física.
1: Dalemni, está bien. Salud, muchacha, ten cuidado. Ve a verte eso.
3: Todo bien.
1: Sí.
5: Yo no sabía que me estaba gritando.
3: Y yo hablando de salud física y mental. Y
1: ay, Dios mío, bronquita.
3: Santo Dios.
1: A ver, Dalemni.
3: Me lo pego, me voy.
1: Cuéntame. Cuéntamelo, dale.
3: Ay, Dios
1: Dalemni,
3: mío.
1: Ay, Dios mío, ahora
3: se
1: la
3: fue,
1: tengo.
3: Se fue.
1: Vámonos,
3: la
1: con, vámonos con mi lady, entonces. A ver, mi lady.
6: Buenos días, buenos días.
1: Buenos días, mamá.
6: Yo soy madre de tres mujeres. Epa. No tres niñas, tres mujeres.
1: Okay.
6: La mayor mía tiene 30 años, la otra tiene 23 y tengo una de 25.
1: So, todas están en esa misma etapa, sí, de universidad.
6: Todas están en la misma etapa. Es claro. Y es como yo le digo a mis hijas, no salgan, al menos que ustedes no salgan con un grupo de muchachas. Si van a salir, todas tienen que estar con la misma mentalidad y con la misma posición. porque yo soy de Puerto Rico. Uh-huh. Y en Puerto Rico, cuántas muchachitas a la edad de nosotros nos drogaban.
3: Triste.
6: En las universidades. So, nosotros también como padres tenemos que estar conscientes
1: de
6: que
1: de la realidad de la vida.
6: Entiendan sí. Eso también. Uh-huh. Exactamente. Que cualquier cosa puede pasar.
0: Es que incluso yo diría que hasta a veces no deben ni confiar en entre las mismas amigas.
1: Gracias, milady. Casi siempre hay una amiga que se está confabulando con los descarados que quieren hacer eso. Hay que tener mucho cuidado.
3: Pues muchas veces que pasa de que uno va en grupo, ¿verdad? Y uno dice, diablo, ya yo me quiero ir. Y la otra, no, que yo me
1: quiero quedar.
3: Y entonces ahí es que muchas veces también pasan las cosas.
0: Por hacerse la más popular también.
1: Y es porque así, porque caes bien, siempre hay una que quiere.
3: Pero igual no hay razón para... Sí. Este tipo de cosas pasen
1: y esperemos que ellos se aprovechen de esa manera. Que en ese caso haya justicia, y no en ese caso que ahora está en boca casos, de todo, sí. En todo, aquí en Tampa, en cualquier lado, en Puerto Rico si pasó, también en Cuba si pasó, hay que hacer justicia a estos violadores y a estos descarados que se abusan de los momentos más vulnerables de nuestras niñas. 866-932-9250, somos Tony Valery. ¿Quieres más de la Ayúdame Coño? Síguenos en Instagram, bajo Tony
3: y Valery.
1: Así de fácil.
4: Si vas tarde al trabajo, al menos vas riéndote.

0: Camilo.
1: Eso se va a llevar a cabo en Orlando. We got your way in free y fácil. That's up next. ¿Con qué? Con la voz de Donny Valerie. A ver. Ya. Ahí nada más. Up next, get ready to win. Pero antes, vamos con lo más trending.
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4: Y estuvimos hablando un poquito de esto aquí en el Ayúdame Con, pero vinimos a darte un poquito de más detalle de lo que está pasando, este revolú con la Universidad Cornell. Esto es un caso que remonta a octubre del 2024, cuando una estudiante de 20 años, identificada como Jane Doe, dijo que había sido sexualmente agredida en una casa de la fraternidad Chi Phi por 7 horas. Según la demanda civil presentada recientemente, la joven quedó incapacitada y mientras esta estaba en esa condición, otros miembros de la fraternidad habrían sido invitados a subir a la habitación mediante un mensaje en un chat privado de Snapchat. La demanda acusa a 7 hombres de haber participado en esta agresión de una o alguna otra forma. La estudiante reportó el incidente a la policía de Cornell en la universidad el pasado 8 de noviembre del 2024, o sea, más o menos un mes después. Y en ese momento no se presentaron cargos criminales, inclusive no se le quiso ni devolver a la chica el tuition fee al querer irse de la institución.

0: A nivel universitario, Cornell abrió una investigación y posteriormente hubo suspensiones y expulsiones. Sin embargo, la demanda sostiene que algunos de los estudiantes suspendidos también tuvieron la oportunidad de reducir o mitigar sus sanciones simplemente entregando ensayos. Cornell ahora aclara que estos ensayos supuestamente y alegadamente no fueron la única consecuencia y que el proceso incluyó una investigación de Title IX y audiencias. Mientras tanto, el fiscal del condado de Tompkins reabrió esta investigación criminal y el caso podría llegar ante un gran jurado. De los updates que han pasado desde que todo esto salió nuevamente a la luz, se reporta que uno de los imputados, Diego Sarabia, que es uno de estos 7 hombres nombrados en la demanda, fue despedido de su trabajo y este trabajaba para el banco Wells Fargo en Charlotte. Okay. Fuentes dijeron al medio que su salida estuvo relacionada con la reapertura de este caso, pero Wells Fargo no ha confirmado públicamente ni su estatus laboral ni el motivo de su salida.
1: Es difícil esta noticia. Tener que hablar de esto. Las universidades, y especialmente lo que son these frat houses, esto no es nuevo. Yo fui a FGCU, que estas fraternidades y no, lo que hacen con respecto a estas atrocidades, también los hazing que le hacen a los chamacos que se quieren, como dicen, jurar para formar parte de las fraternidades. No, yo no sé cómo las escuelas, Valeria, han permitido esto, las universidades, estas instituciones superiores, por tanto tiempo han permitido esto.
0: Que tengan tanta libertad de hacer tantas cosas en esa fraternidad.
1: Con tantas pruebas, tanto de violaciones como son también los golpes que le hacen. Yo vi un hazing de esto. El chiquito lo cargaron en peso y le iban a meter en una taza de baño. Estaba todo lleno de moretones, lleno de hematoma. Estas pruebas se han presentado anteriormente y no pasa nada.
0: Son los mismos padres que dicen, yo estuve en esta fraternidad y tú tienes que estar también.
1: Y tú tienes que estar ahí, sí.
0: Le ponen la presión. Y tú tienes que hacer el macho de la casa y aguantar todo lo que venga, porque eso es parte de lo que demuestra.
1: Y tú sabes que es.
0: Que tú puedes estar ahí.
1: Que supuestamente hay una acusación de violación y que la universidad diga, escríbeme un S.I.A.
0: Horrible.
1: Wow. Vamos a estar pendientes de esta noticia y esperemos que se haga justicia. Good morning.
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0: Lo próximo con Tony Valeri es la voz. Si adivina de quién es la voz, te vas a ganar tickets gratis para Camilo en Orlando. Pero antes, toca el que pasa.
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4: Oye, Tony, imagínate que un maestro apriete un botón y antes de que llegue la policía, ya hay respondedores que pueden estar viendo qué está pasando y exactamente dónde.
0: Qué bueno.
4: Pues mira, esto es real. Aquí en las escuelas de Manatee County tienen ahora una nueva herramienta de seguridad que conecta los botones de emergencia que llevan los maestros con las cámaras de seguridad del plantel. Cuando un miembro del personal presiona 3 veces el botón de su badge, el sistema identifica la ubicación y automáticamente muestra a los respondedores las cámaras más cercanas para que puedan ver qué está pasando antes de llegar al lugar.
0: Okay.
4: El sistema está activo en más de 60 escuelas del distrito y también puede mostrar mapas del plantel y recursos de emergencia como la ubicación de desfibriladores, tremenda palabra. Durante un lockdown, para darte un ejemplo, las imágenes también pueden llegar al centro de inteligencia en tiempo real de la oficina del sheriff de Manatee County, permitiendo que estos analistas vean la situación y orienten a los agentes antes de que lleguen allí, o sea, mientras están en camino. Hay un detalle obviamente interesante e importante, es que estas cámaras no quedan transmitiendo constantemente a los respondedores. El acceso se activa solamente cuando se solicita ayuda y se corta cuando la alerta termina, según funcionarios del distrito y del sheriff.
0: Así yo lo veo
4: que
0: bien.
4: Tremenda ayuda eso.
0: ¿Y Boro y Vasco para cuándo? Y yo diría que no solo aquí en la Florida, en el país completo. Después que vuelva a suceder otra desgracia más, es que empezamos a hablar de esto. Estas medidas tenían que haber estado ya implementadas, Valeria, en los tiempos de nosotros. Porque ¿cuántas veces se ha visto eso? Entonces, en el momento de corre.
4: Al 911 y ellos te envían el link y tú puedes enviar, ¿sabes? Puedes ponerlos en vivo y ellos pueden ver lo que está pasando. O todas estas cosas que pueden ayudar a que las cosas se esclarezcan más rápido, a que ellos sepan a qué se enfrentan y llegar preparados, definitivamente ayuda a todos, no solamente a la policía, sino también al pueblo.
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0: ¿Qué es lo que está pasando aquí en Tampa con el dengue? Le vamos a preguntar al doctor. Eso es lo próximo con Tony Valerie, pero ahora es el momento de la voz. Si adivinas la voz de este artista, puede ser actor, celebrando el mes de la hispanidad con Tony Valerie. Te vas totalmente gratis a disfrutar de otra eminencia latina. Camilo, en Orlando, Valerie. Marcando qué numerito. Si te sabes la voz, ¿cuál es?
1: Si sabes la voz, tienes que llamar, no por texto, llamando al 866-932-9250, 866-932-9250 is the number.
0: ¿Estás ready para la voz? Dice así la de hoy.
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1: Yo me la sé, Tony.
0: ¿Sí?
1: Sí.
2: Aquí estoy yo.
0: Me suena.
1: Full.
2: ¿Qué
1: es el full?
0: Imagínate, yo creo que es el de café, ¿no?
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1: Tiene que ser él.
0: ¿Tú crees?
2: Aquí estoy yo.
0: Está bien.
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0: De nuevo. Es que no caigo, Valerie. No sé.
1: Pero...

0: corazón.
1: El número, Valerie, si te sabes la voz, te va totalmente gratis para Camilo. ¿Cuál es?
0: 866-932-9250. Llama, llama. ¿Quién es la voz?
1: Adivíname la voz.
0: Es con J.
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0: aprendiste cuál es la voz de hoy.
1: Y te enamoré solo.
0: Oye, qué bien, ¿eh? Vamos a ver. Vamos rápido ahí, rápido. Línea 1 ahí, Andrea, ¿cómo tú estás? How are you? Eres la 1. Vámonos ahí con Aya. Está Lilian también, la 6, la 7, la 8. A ver, Lilian, ¿tú te sabes exactamente cuál es la voz de Tony Valery? Son tickets gratis para Camilo, amor.
2: Es la de Luis Fonsi.
0: Luis Fonsi, ¿tú estás segura que no es Giovanni?
3: Giovanni Vázquez.
0: A ver, una vez más. No. Vamos a comprobar eso, ¿vale?
1: Y te enamoren solo.
3: Giovanni, claro, Giovanni Vázquez.
1: Aquí estoy yo, abriéndote mi corazón.
0: Production, ella dice que es Luis Fonsi, no Giovanni. ¿Eso es correcto? ¿Sí? ¡Ganó!
2: Sí, es correcto.
0: ¡Liliani!
3: Felicidades, te vas para Camilo en el Kia Center. Recuerda, este concierto es el próximo 10 de octubre. Y si no tienes tus boletos, igual los puedes conseguir en Ticketmaster.com. Pero te los ganaste tú con nosotros gracias a Loud and Live y la emisora, la tuya aquí en Tampa. ¿Cuál es?
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0: próximo le preguntamos al doctor, pero ahora.
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2: Esta noticia está súper trending y para mí es más que una boba, es tremenda mala madre. Esta historia es la que está sonando por ahí, que pasó aquí mismo en South Florida, donde una mujer de 29 años, que se llama Natalie Belisar, está acusada de dejar a sus cuatro hijos solo en su casa, incluyendo un bebé de apenas de 2 meses y un niño de 2 años, mientras ella decidió que era perfecta idea irse de crucero 3 días a las Bahamas. Ahí lo que pasó fue que el papá de uno de los bebés se enteró porque vio en el WhatsApp de ella lo que parecía ser un boleto de Carnival. Ella supuestamente le había dicho a él que iba a dejar los niños con su bisabuela, pero cuando él fue a la casa el sábado pasado, escuchó a los niños adentro y llamó al 911. Cuando llegaron los policías, encontraron a los cuatro niños solos y juntos en el baño escondidos. Y aquí viene el final de la película.
0: Sí.
2: La mamá regresó desde su crucero el pasado lunes y las autoridades la estaban esperando en el puerto de Miami. Allí fue arrestada y ahora enfrenta 4 cargos de negligencia infantil y pues según vi los updates ya está fuera.
0: ¿Ya está libre? Ay, no puede ser.
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0: sálvame, sálvame, doctor. Con Tony Valery, pregúntale al doctor que se me ahoga ahí. Esa llamada, por favor, Valery.
1: Ay, Dios mío. Oye, doctor, es cierto, porque yo voy directo al grano. Aquí todo el mundo quiere rebajar, todo el mundo está al chévere, tú sabes, ready para diciembre comerse todo lo que pueda. ¿Es cierto que medicamentos como Ozempic, Wegovy o Mounjaro pueden provocar caída del pelo?
2: Mira, la realidad es que, contestando tu pregunta, a ciencia cierta no es el medicamento. Es normalmente la pérdida de peso acelerada. A la misma vez hay pérdida de nutrientes con esa pérdida de peso y eso es lo que causa la pérdida del cabello. Pero no es el medicamento, no es un efecto secundario del medicamento, sino es el proceso en el cual el medicamento está trabajando.
0: Doctor, si una persona comienza a perder el cabello, el pelo, mientras usa estos medicamentos, ¿debe suspender el tratamiento o existen algunas alternativas más saludables?
2: Pero la realidad del caso es que no hay que suspender nada. Actualmente, para pérdida de peso, yo te diría que no hay nada más saludable que la familia de los GLP-1, que es donde pertenecen estos medicamentos para pérdida de peso. Son medicamentos bastante biosimilares a lo que nuestro cuerpo produce. Así que, en cuanto a efectos secundarios o efectos a largo plazo, deben ser mínimos, utilizando esa palabra por un momento. Pero en caso de la pérdida de cabello, el paciente no tiene que aguantar el medicamento, no tiene que suspenderlo. Lo que tiene que hacer es dos cositas importantes. Primero, consultar a su médico y, mientras tanto, suplementar con vitamina. Se supone que originalmente, cuando el médico empiece este medicamento con su paciente, le diga: tienes que empezar a tomarte por lo menos una multivitamina. Hay casos que la pérdida de cabello es bastante amplia y pues entonces hay que considerar utilizar medicamentos que ayuden al crecimiento del pelo, o visitar a un dermatólogo dependiendo del caso, o hacer otro tipo, ¿verdad?, de approach sobre el sistema, sobre ese problema. Pero cada persona va a ser totalmente diferente. En general, es vitaminas, especialmente el biotín, que es la más que ayuda, para el biotín y el zinc, para el crecimiento del cabello.
1: Oye, la realidad es que para algunas personas como yo, la pérdida del cabello fue temporal y el cabello ha vuelto a crecer, pero en algunos casos que puede ser permanente, doctor.
2: Yo por lo menos no he visto ninguno. Obviamente, si bajas los libros, siempre va a aparecer uno o dos, pero no, yo en mi diario vivir no he encontrado nada fuera de 2 o 3, 4 meses, dependiendo del caso.
0: Doctor, ¿dónde te encuentran a ti personalmente para cualquier pregunta médica, también la pérdida de cabello? El doctor lo sabe todo. Aquí en Tampa, local, ¿dónde te encuentras?
2: Seguro que sí, trabajamos con la pérdida de cabello y otros problemas más. Estamos en el 320 West Fletcher Avenue, en la suite 105, aquí en Tampa, en el 813-252-6114.
0: ¿Se te cayó el pelo, el Tony Valery? Vaya, pregúntale.
2: Hay que recogerlo.
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0: WhatsApp next, 10 de la mañana. Otra palabra clave de cash al máximo. ¡Máximo! Así lo hacemos hoy en la mañana con Tony Valery. También tenemos más tickets para Chayanne. No ganaste hoy, DJ Ñeko Gachu. Y también tiene entradas para Universal Orlando's Halloween Horror Nights. Up next, ahí viene Speedy Jr. Drive Thru Mix Time. También en la noche Gio Bretón, pero ahora aprendiendo inglés. With Hardy.
1: Oye, ¿qué Hardy, rápido hablaste?
0: Hardy, I had no idea que you were a notary public. Congrats.
1: Ah, ya va eso.
2: Por más que dijo que no lo dije.
0: That's good.
2: Es congrats. Tony. El choque.
0: A ver.
1: Tell me, what's going on?
0: A ver, Hardy, you know today es el primer día de octubre, right?
1: Yes, today is October
0: 1st. ¿Y qué se celebra en octubre?
1: Pumpkin spice.
0: Well, it's the start of the fall, pero... Mm-hmm.
1: ¡Fall!
0: But it's also el Noche de Brujas.
1: Yes, Halloween.
0: Halloween.
1: Halloween, Halloween, Halloween.
0: So, la pregunta mía es, yo creo que es fácil, ¿verdad?
1: Tell me.
0: En inglés, ¿de qué te vas a disfrazar este año? Right? But you gotta tell me in English what your costume is gonna be this year, Hardy.
1: Te vas a sorprender.
0: In English.
1: Te lo voy a decir en inglés ahora mismo.
0: Ah, lo estás buscando. You don't know what you're going to dress up as. Battery, ¿de qué vas tú? ¿De Wonder Woman?
2: Pues mira, se supone que nos íbamos a vestir de Inside Out, pero pues han decidido cambiar, so I don't even know anymore.
1: No, bueno, espérate, wait. Like lo that. De Inside Las Out emociones. Es aquí, para el party en la discoteca en Ybor High Park. Voy a vestirme de...
0: ¿Viste?
1: Phantom of the Opera.
0: Artie, you're so old, bro. You don't even know lo que es eso.
1: Está cool. Lo vi en TikTok Artie, el otro día y está cool.
0: Vístete
1: cool.
0: De las emociones de Riley.
1: No, es que yo no soy un baby.
0: Eso es más para ti.
2: ¿Qué baby de qué?
0: Eso no tiene que ser un baby. It's popular.
1: Is that? What's 2 years ago?
0: Phantom of the Opera. Who the hell remembers that, Artie?
2: Well, the thing is that que eso da calor porque eso es
0: yeah,
2: un
0: eso traje
2: completo sí, y la day, cara tapada.
0: That day eso es un traje, like, un gabán ahí todo tapado, ahí casi no se ve nada.
1: Está chévere. I love it. The you, Phantom of the Opera.
0: You should be the angry guy from ¿viste? Inside
1: mira,
0: Out.
1: The Phantom angry. Of the Opera. No, el angry es el que tú pones ahí a cada rato.
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12 del mediodía, $1,000 puedes ganar con la palabra clave, ¿ok? En el Drive to Mexico, amigo Speedy Jr. Y la pasaste bien rico el domingo pasado en Cochran Park. Bueno, hay otra actividad que está pasando en Downtown Clearwater, cerca ahí. Te voy a contar en solo minutos. Speedy Jr. aquí en La Máxima.

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cerca ahí a Culture Park está donde siempre hacemos salsa en bachata de District en Cleveland Street. Y el 31 de octubre regresa ese gran evento y gratis para todo el mundo conmigo, Speedy Jr., ¿ok? Recuerda, 12 del mediodía, tengo tu palabra clave que te voy a dar

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Y la máxima conmigo, DJ Speedy Jr. Muy buenos días.

0: Mañana, Valeria, a las 8:15 hacemos el Ayúdame Coño, pero a las 8, $1,000 para ti.
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17: 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Voy a romper las leyes aquí en la máxima y darte la palabra clave que te puede dar $1,000 right now. 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

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Alboroso es la palabra que te puede dar $1,000, ¿ok? Recuerda, 31 de octubre, estamos en la calle Nuevo de Downtown Clearwater, cerca donde tuvimos el Culture Park, ahí en Máxima Concierto de Hispana, para salsa bachata de District. You don't want to miss it, ¿ok?

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Alboroso es la palabra que te puede dar $1,000, okay? Seguimos aquí en The Mix. Conmigo DJ Speedy Jr. Drive to the Mix. Muy buenos, buenas tardes para todos. Tonight, ya tú sabes, estamos en la calle. Te veo ahí en el L Bar, Seminole Hard Rock Hotel y Casino para Noche Latina, ¿ok? Seguime en Instagram, en las redes, arroba DJ Speedy JR final, para saber más de todos los party míos, ¿ok? All right. Y recuerda, la palabra que te puede dar $1,000, Alboroso, Alboroso, otra vez. Todavía hay tiempo. Alboroso, envíalo 45911 para $1,000 con cash al máximo. La próxima oportunidad

Saludos a todos los que pasaron bien rico el domingo pasado en Culture Park Clearwater, máximo concierto de Hispana Mena, tal, las redes, todas las entrevistas y todo el mundo subiendo sus videitos. Man, thank you so much para todos que dieron cita con nosotros el domingo pasado. Y hay tremendo evento que va a suceder el 31 de octubre en Downtown Clearwater, cerca ahí a Culture Park, yeah. Donde pasó el evento el domingo pasado. Pero en Cleveland Street, en Downtown Clearwater, tenemos Salsa Bachata The District. This is the big one, okay? This is the big block party. Hay orquesta de salsa, o La Oferta, haciendo un homenaje al Gran Copa de Puerto Rico. Voy a estar yo, DJ Speedy Jr., mezclando lo mejor de la salsa y bachata, bailando bajo las estrellas ahí en el block party más grande. Y hay otra zona de baile en el Street Station Park. I think that's what it's called. But va a estar mi amigo DJ Fat Tony allá mezclando en vivo. So, two dance zones, orquesta en vivo, tremendo block party y gratis para todo el mundo. 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And let's do some new music, trending music aquí a La Máxima. La escuchaste aquí primero con nosotros aquí a La Máxima, ¿ok? This is Maluma y Shakira, siendo merengue. La canción se llama Agua, música exclusiva de La Máxima.

0: es $1,000. 3 p.m. con mi pana DJ Ñeco aquí a la máxima. 3 p.m. $1,000 con Cash al máximo. Este es el drive-thru mix por la máxima conmigo DJ Speedy Jr. Seguimos.
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Frank, qué rico lo pasamos el domingo pasado, Culture Park Clearwater, con toda esta artista, Jacob Forever, tremenda presentación. Ken Y con su presentación was amazing. Y también mi pana, Charlie Cruz. Rompió tarima ahí. Máxima concierto de Hispana domingo pasado. Saludos a todos los que siguen subiendo sus videitos, sus fotitos. Recuerda que hay tremendo evento pasando 31 de octubre cerca de ahí. Right there in downtown Clearwater, Cleveland Street, Salsa Machata at the district. The big one. This is the big block party, ¿ok? Tenemos a tarima, orquesta en vivo, a la oferta haciendo tributo al Trancobo de Puerto Rico. Conmigo DJ Speedy Jr. también mezclando en vivo la mejor de la salsa y la bachata, ¿ok? Y también hay otra zona de baile con DJ Fat Tony en el parque cerca ahí del bloque que donde siempre hacemos la fiesta grande, ¿ok? So, 31 de octubre, Coachman Park, cerca de Coachman Park. En Cleveland Street, ¿ok? Pero seguimos con música trending aquí a la máxima. Conmigo DJ Speedy Jr. Hey, sígueme en las redes arroba DJ Speedy JR al final. Y mi pana Charlie Cruz rompió tarima ahí en la máxima concierto de Lens Hispana, nominado para un Latin Grammy para su disco Invicto. Y de ahí viene, ahí donde viene esta canción que se llama Mi Reina. Salsa nueva aquí a la máxima conmigo DJ

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Así tú vas a estar moviendo si ganas esos boletos para ver a Chayanne aquí en Tampa, 30 de octubre. Ah, ok, bueno, Ñeco, Scratch Your Hookup, 4 de la tarde, puedes ganar fácil con él aquí a la máxima. Después de Karol G, música de Gilberto Santa Rosa.

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Lo mejor de nuestra música. Y al máximo, te lo digo yo, Gilberto Santa Rosa. Camínalo.

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3: Apunta las 4 máximas y llévate boleto para concierto de Chayanne aquí en Tampa, arrancando con música nueva. Oye, ya salió y ya está en la posición número 4, súper solicitada en el día de hoy. Drake con Karol G, el tema ahí en la posición número 4.

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Debí tomar más fotos de Bad Bunny en la posición número 3 de las 4 máximas. Apúntalas y llévate boleto para concierto de Chayanne. Valemos otra vez tour el 30 de octubre en Tampa, Benchmark International Arena. Seguimos con la canción en la posición número 2. Es Classy 101 con Faye y John Mico.

0: número uno.
1: Tú con él, de Rauw Alejandro, en la posición número uno, la canción más solicitada hoy, primer día del mes de octubre. Marca ahora 866-932-9250. 866-932-9250. Déjame saber cuáles fueron las cuatro máximas y te voy a regalar un par de boletos Arena Tickets, baby, para concierto de Chayanne. Valemos otra vez Tour, 30 de octubre en Benchmark International Arena. La llamada número 9 te lleva los boletos. Buena suerte.

0: Hola, soy Benita.
1: Hola, Benita. ¿Cómo te estás, Benita?
0: Bien, bien. ¿Y tú?
1: Yo estoy súper bien, Benita. ¿Y ese es tu nombre original, Benita? ¿O te dicen Benita?
0: Sí, todos me dicen Benny.
1: Benny, te dicen Benny. Pero, ¿cuál es tu nombre de pila? ¿Es Benita o es otro?
0: Benita.
1: Benita, ok, muy bien. Bueno, Benita, how are you? ¿Estás bien?
0: Sí, bien emocionada.
1: Bueno, tengo este par de boletos, Arena Tickets, para que vayas a ver a Chayanne. Simplemente me tienes que decir cuáles fueron las cuatro máximas. Benita, ¿sabes cuáles fueron?
0: El 4,
1: okay.
0: Allí, Kelly Drake.
1: Ok, la número 3.
0: BTMS Bad Bunny.
1: All right, la número 2.
0: Classy 101 Fade Young Miko.
1: Y la número 1.
0: Tú con el Raúl Alejandro.
1: Felicidades, Benita, va para el concierto de Chayanne.
0: ¡Woo!
1: 30 de octubre, Benchmark International Arena. Todos los boletos son Arena Ticket, mamá. Y también califica para tu oportunidad de conocerlo en persona. ¿Qué te parece?
0: Ah, 92.5, máxima.
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92.5 máxima. ¿Te gustaría ir a Universal Studios Halloween Horror Nights? En la próxima hora tengo tu garantía de boletos. Si no son dos, son cuatro boletos que tengo para ti. Mientras tanto, te dejo con lo más reciente de Karol G, Baby Wow.

la Bahía de Tampa es Olga Tañón y somos la estación oficial, así que pendiente para eso. Pero antes, yo no sé tú, pero $1,000 a mí me cayeran súper bien. A mí me dan $1,000 hoy y mañana los gasto. ¿Te gustaría?

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So, you wanna go, quédate en sintonía porque tengo esos boletos para ti en solo minutos. Pero antes, oye, tocando música nueva, esto es lo nuevo de Shakira con Maluma. Me encanta esta canción, se llama Agua. Lo escuchaste aquí primero, aquí en 92.5 Máxima, súbelo.

0: Isamar.
1: ¿Con quién? What's your name?
0: Isamar.
1: Isamar, where are you calling me from? ¿De dónde me estás llamando, ma?
0: Te estoy llamando desde Tennessee, escuchando 92.5 máxima.
1: Oh my goodness, desde Tennessee tú estás llamando, muchacha.
0: Desde Tennessee, oh, lo amo.
1: Oh, thank you, gracias, thank you so much. Oh, wow, me he quedado speechless. ¿Cómo está la cosa por allá en Tennessee?
0: Está bien, aquí, tú sabes, en el trabajo y la escucho todo el día.
1: Oh, thank you so much. Tengo 4 boletos para Universal Studios Halloween Horror Nights. Me imagino que si ganas eso, eso es un field trip bien duro.
0: Yo voy volando.
1: Tú vas volando. Bueno, vete preparando esos tickets because your caller number 9 va para Universal Studios.
0: No, ¿en serio?
1: Yes.
0: Wow.
1: Yes. Te acabas de ganar, oye, no 2, pero 4 boletos para Universal Studios Halloween Horror Nights.
0: ¡Ay, qué emoción! A mí que me encanta.
1: All right, así que mantente ahí la línea y para hacerlo todo oficial, let them know, let everybody know en la Florida y en Tennessee, ¿cuál es la estación que te lleva a los mejores lugares?
0: Perdón, ¿cómo fue eso?
1: ¿Cuál es la estación que te lleva a Universal Studios?
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1: Mañana, Valeria, a las 8:15 hacemos el ayúdame, coño, pero a las 8, $1,000 para ti.
2: Sí, $1,000, recuerda, texteando la palabra al 45911.

Otra oportunidad de ganar 4 boletos para Universal Studios Halloween Horror Nights mañana a las 5 de la tarde, simplemente aquí en Máxima. Aquí está Karol G con lo nuevo, Baby Wow.

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99.5 Máxima, la emisora oficial donde tienes 5 oportunidades para ganarte cash. Con la palabra clave, yo soy Gio Bretón. En breve veo una salsita clásica del gran combo. Right now, Bright, Jay Cortez, Ryan Castro, Corazón Roto.

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1: Ella, ajá, Alex Cálcola. Definitivamente ha tenido una de las mejores trayectorias musicales en este género. Cálcola.
2: Me encanta salir de noche.

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